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0: Gotham no para de llorar, porque sus hijos han caído ante las tentaciones de las mentiras, porque buscan la satisfacción personal sin importar lo que le suceda a los demás, porque siempre se busca mantener el estatus, la imagen, antes que mantenerse fiel a sí mismos. Dejar un legado del que estemos orgullosos a toda costa, un problema al cual muchos le entregan la vida. Una vida en la que quizá se nos han contado más mentiras que verdades. Rodeados de este tipo de problemáticas, aturdidos por las mentiras y la violencia desmedida, es fácil confundirnos acerca de lo que somos, siguiendo caminos que no llevan a ninguna parte más allá del sufrimiento, confundiendo la venganza con la justicia. En esta ocasión en Cine Libre, The Batman.
1: You're part of this too. How am I part of it? You'll see.
0: Esta película nos muestra una versión muy acercada a la realidad de Gotham, consumida por la corrupción y delincuencia, donde el Caballero de la Noche ya tiene un par de años en escena, que, aunque ya no es un novato, sigue aprendiendo de cada noche, siendo testigo de lo que la oscuridad le ha hecho a toda una ciudad. Un asesino destaca entre la escoria de Gotham, el acertijo. Deja en claro que sabe demasiado y que la información da poder. Ocasiona aún más caos en todos los estratos sociales y evidencia todas las mentiras que se le han contado a los habitantes de la ciudad. El mejor detective de Gotham se involucra en el caso. Ese es su legado. Y pese a su inteligencia prodigiosa, deja en claro que sigue siendo un humano, con sentimientos, miedos y deseos propios de uno. Una historia de este calibre y con una ejecución excelente le entrega al espectador un thriller policíaco como pocos. Una trama atrapante y que no se desgasta con una duración que roza las 3 horas. Y una excelente interpretación del personaje insignia de DC Comics. Un soundtrack que adentra al espectador en la cinta y efectos visuales que dejan con la boca abierta más de una vez. Secuencias de combate fluidas y personajes principales con desarrollos buenos que le dan sentido a lo que se ve en pantalla. Una película disfrutable para cualquiera que guste del suspenso policíaco y crimen real. Y también para cualquier fanático del murciélago de Gotham. Sin embargo, la película asume que ya se conoce la historia clásica del personaje y la obvia por completo. Esta cinta solo necesita decirlo una vez, porque entiende al personaje y lo representa en cada escena. Entiende sus motivaciones y aspiraciones. Lo comprende y le dice al espectador que no se trata de venganza, se trata de justicia y esperanza. Eso es Batman. 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Yo fui El Chino y no olvides compartir este video con quienes creas que disfrutarán esta película.

0: Buenas noches, ¿cómo están? Hoy lunes, no me acuerdo qué de octubre, pero como esto es a temporada, 12 de octubre, es que hoy no se celebra porque es día de la conquistación. Y pues no, ese Cristóbal Colón, pues canijo, ¿eh? Hoy vamos a presentar una entrevista bien sabrosa y bien intrigante y bien padrísima, que van a decir que tiene que ver la obra con octubre creepy, con leyendas, con esto pues todo, porque la profesión de albañiles como tal es una de las menos vistas y menos tomadas en cuenta, con esa seriedad de que, güey, los albañiles mueven el mundo, y ellos construyeron literal el mundo. Entonces hoy con nosotros tenemos al licenciado, buenas noches, y hoy tenemos una doctora.
1: Buenas noches ahí en sus casas que nos están escuchando. Y para comenzar esto, aquí tengo escrito algo. Dicen que debajo de las grandes obras hay alguien enterrado, que toda construcción cobra su cuota de sangre, un muerto, un herido, un dedo perdido. Entonces, leyenda urbana o contabilidad que nadie quiere hacer. Hoy hablaremos de la obra y de quienes la levantan. Con nosotros va a estar Adriana García, doctora en sociología, que lleva años investigando precisamente sobre los albañiles en México.
2: Gracias, buenas noches. Bueno, yo chismeo sobre las vidas, pero no salvo vidas como doctora.
0: Sí, así hoy no nos... Mira, por suerte, si me da el aguío, tenemos agua Tehuacán. Hoy sí nos patrocinaron, ya ven qué padre.
1: Mira, por si se nos atora.
0: Por si se nos atora, porque ella es doctora. Nada más que no sabe, el RCP no le viene saliendo. Cuéntanos tus redes.
1: Tenemos un temita.
0: Ajá, cuéntanos tus redes, cómo te encontramos, a qué te dedicas, tus generales.
2: Bueno... soy doctora en sociología, hago justo una investigación sobre la población que trabaja en la industria de la construcción en obras de lujo en la Ciudad de México, y bueno, pues por el momento estoy aquí en el Colegio de Michoacán haciendo mi estancia postdoctoral, y pues básicamente mi red que más muevo pues es el Facebook, Adriana GM, que es como me encuentran, okay. Básicamente ahí, ¿no?
0: Ok, muy bien. Pues, a ver, yo voy a contar una leyenda que yo creo que, ya de pronto Cancún se volvió un destino turístico de México muy conocido y ya un poco más accesible. Ahorita pues están en desgracia porque empezaron a para cobrar un chingo, se pasaron de lanza. Pero hay una, no sé si han puesto atención de que el aeropuerto tiene un puente. Por ahí pasan los aviones, así literal. Yo cuando la primera vez que fui fue así de, ¿es en serio que por abajo pasan los coches? ¡Qué miedo! Pues cuenta la leyenda que ese puente, cuando lo empezaron a construir, se caía y se caía y se caía, porque ya sabes, llegan constructoras que generalmente pocas son de locales, de que sea así como la... Siempre son contratistas de otros lados de la República o incluso otros lados para grandes estructuras de otros lados del mundo. Uh-huh. Entonces, pues yo vi... empecé a escuchar pues la leyenda de que ahí la obra se les cayó muchas veces como tres, y que hasta que un albañil local dijo, es que nadie ha pedido permiso. Entonces hicieron hicieron el ritual de pedir permiso a los, en ese caso, aluches o chaneques de ahí, y les construyeron en la parte de abajo de de lo que es el puente por donde pasan los aviones, hay una pirámide chiquitita. ¿Quién ha tenido la oportunidad de pasar en coche ya por ahí? Porque me parece que por ahí pasa los camiones que salen de los vehículos que salen del aeropuerto, pasan por abajo de ese puente, y pues está la construcción de la capillita chiquita ahí. No es capilla, es una pirámide ahí, porque como es maya el asunto, no pusieron la típica capilla católica o el diosito, la crucita. Entonces, que cagadamente cuando ya hacen esa ofrenda, en este caso fue una ofrenda maya de frutas, etcétera, a lo que cuentan, quién sabe cuántos muertos hubo en los accidentes que previo hubo, hacen la construcción de la capillita, bueno, de la piramidita, y ya la obra no se cayó. Entonces ahora diario, quién sabe cuántos aviones pasan por esa carretera, y pues ahí sigue, no se ha caído, ya no ha habido accidentes. Entonces eso fue lo que a mí me llamó muchísimo la atención de las obras y el sacrificio humano, porque pues sí son muertes que no se cuentan porque no convienen. Entonces, ¿qué nos cuentas? ¿Ustedes qué saben?
2: Bueno, yo así como justo ha sido un tema que hemos platicado antes, ¿no? Y que yo estoy muy contenta de estar aquí, de que me hayan invitado, de tener esa oportunidad ya de hablarlo entre en todo nuestro cotorreo seriamente. Ajá. Pero sí, o sea, yo creo que esto, o sea, a mí me gustó mucho el nombre que le pusieron, ¿no? O sea, este sacrificio humano, porque va desde las muertes hasta el sacrificio día a día con su desgaste físico que se tiene en el trabajo en la construcción, ¿no? Y pues leyendas hay un montón, o sea, asociando entre toda esta cosmovisión que se tiene de los pueblos mesoamericanos, ¿no? De los sacrificios y cómo eso se ha traído hasta la fecha para pensar que pues debe de haber un sacrificio, debe de haber una entrega de un alma, ¿no? Para que esas construcciones no se caigan o se puedan mantener, ¿no? Se terminan, se puedan mantener, no se caigan, y como justo es como entregar una vida para salvar otras vidas, ¿no? Para beneficiar otras vidas, ¿no? Pero bueno, vamos a ver si eso es tan así. Y otra cosa sí interesante es que ya también buscando información, pues no es una cosa como de México solamente, ¿no? O sea, estas leyendas sobre entregar o las ofrendas de vidas en las construcciones, pues también están en otros lados del mundo, y eso yo creo que lo hace más interesante aún, ¿no?
1: Sí, es que específicamente, ahorita lo veníamos hablando, ¿no? Cómo prácticamente mucho de este tema salió por una milonga, una curiosidad así de ir pasando por uno de los McDonald's que tenemos aquí en este pueblito. Y que fue como cuando se supo que, bueno, que ahí se había muerto un señor. Y recordando, bueno, tratando de pensar en eso, es como de que, oye, ¿no te parece curioso que hay muchas historias de muchos edificios que se han construido, muchas obras, y casi siempre hay historias de que ahí se murió, o sea, se cayó alguien, se murió, se accidentó, se quebró ya la pierna, la mano, o sea, hay un sacrificio de sangre en esa obra, a final de cuentas. Ajá. Cuando termina, alguien va a vivir ahí, alguien va a trabajar ahí. Alguien ni cuenta se va a dar de lo que pasó, pero esa obra en particular ya tiene como esa carga de que hubo una sangre ahí que se derramó, un sacrificio. Y era como, ¿te acuerdas que eso fue como un oye, y se habrá así como de que se habrá investigado, se sabrá si hay una contabilidad de que, oye, sí, resulta que en cada obra hay muerto, o cuando termina siempre hay alguien que perdió ahí la vida, una pierna, una mano, algo.
0: Sí, y es que, a ver, ahora, bueno, más lo interesante de tu trabajo es que ya le pones, hay muchos estudiosos de mil cosas, pero como que hay muy poca gente que se ha puesto a estudiar a las personas que construyen el mundo literal, ¿no? Entonces, ¿tú qué has sabido? Porque a lo que me cuentas luego, porque a ustedes deberían escuchar nuestras pláticas fuera de cámaras y en el día a día. Acá la compañera se va a las obras a entrevistar a los maestros albañiles. El primero, lo que yo quería preguntarte, ¿cómo son las jerarquías ahí en los albañiles?
1: Entre pregunta y pregunta, ajá, ya se echa un colado así de...
0: Sí, así. Ajá, sí, ya se la sabe. Ya tienes que entrar con casco, ¿no? Y todo el pedo para el chisme o así.
2: Bueno, ahí sí quedo corta porque... Sí tengo como un referente como de la construcción, digamos, en ciertas áreas o por lo que observo y todo, ajá, pero la construcción es muy diferente dependiendo, pues, qué tipo de obras se esté haciendo, para quién se esté haciendo, ¿no? Sobre todo eso, pues va a ser tipo la inversión que va a haber y el perfil de trabajadores que va a haber. Yo ahorita donde hago mi mayor parte de trabajo de campo, pues lo hago en una zona que es pegada a Polanco, que se llama Nueva Polanco, y que son edificios de lujo.
0: Okay.
2: Entonces, por las características de esos edificios, pues son, o sea, tienen una rigorosidad en muchas cosas, en cuanto a disciplina, seguridad y todo. Y pues entre eso, pues acaba siendo que yo no tengo como la posibilidad de entrar a esas obras, ¿no? Ajá. Lo que hago pues es irme a la hora de la comida de ellos, a la 1 de la tarde, y sentarme ahí en las banquetas con ellos a echar chisme, ¿no? A platicar, ajá, a entrevistarlos. Okay. Y va más por ahí. Y eso mismo, como son obras tan complejas, las jerarquías acaban siendo también muy complejas, ¿no? Uh-huh. O sea, si nos vamos a una obra, pues, de las que vemos comúnmente aquí, por ejemplo, esta del McDonald's o del nuevo Coppel que se hizo, que fue una de las que yo estuve siguiendo, ajá, pues, ibas a encontrar...
0: Chinga, ¿no?
2: Ajá, o sea, por eso te digo, depende a quién, por ejemplo, hay empresas que se dedican a levantar puros Coppel, empresas que se dedican a levantar puros bancos, ¿no? O sea, son especializados, ¿no? Entonces también hay de todo. Por ejemplo, quien hizo el Tren Maya, pues ahí fue entre el ejército y constructoras, y era un collage de gente que andaba buscando trabajo, se iba para allá. Pues obviamente que los que no eran de la zona, pues se regresaron porque no aguantaron el calor ni las condiciones.
0: Ahí me lleva a pensar, imagínate antes que mandaban a los yaquis al Enequén, de a huevo, cuando el México bárbaro, bueno, ahí está en ese libro, léanlo, está documentado, pero pues sí, entonces no aguantaron y luego...
2: No, pues allá era, es que mi mente era fuerzas, allá no era que si querían aguantar o no.
0: Así es de que,
2: Pero bueno, eso sí es verdad que... O sea, al final, ¿quién trabaja en la construcción? Pues es gente que en su experiencia de vida, y muchos desde niños, pues ha sido el trabajo físico, ¿no? Entonces, sí. Pues es aguantar eso. Y aguantar, por ejemplo, en cuanto a las jerarquías, pues vamos a ver así como la gente, o sea, están, digamos que desde abajo, los ayudantes generales, ¿no? Los que aún no tienen tanto el conocimiento del oficio. Ajá, lo que le dirían el chalán. Luego están los oficiales, que ya son los que saben hacer un oficio, y ahí pueden ser los albañiles, los carpinteros, los fierreros, ¿no? Los electricistas. La media cuchara quedaba o queda entre el chalán y el oficial, pero en ese tipo de obras que yo voy no tienen esa categoría.
0: Ajá.
2: Y luego vendría el maestro de obras, que es el que conoce de todo. En ese, también en ese tipo de obras, él queda un poco desdibujada esa imagen. Puede ser el cabo, puede ser el cuadrillero, o sea, puede ser el que trae encargado la gente con la que trabaja, pero no hay como en otras obras más pequeñas que tenga ese estatus de poder, ¿no? Porque arriba de él va a estar el residente, que va a ser un ingeniero, va a ser un arquitecto. Luego están los de seguridad, que cuidan justo todo este tema de seguridad. Los de medio ambiente, que también están como controlando que no tiren basura, que hagan pipí donde tienen que hacer, que no escupan, que no sé, un montón de cosas, ¿no?
0: No manches.
2: Y luego los supervisores.
1: Por eso, entre toda esa gente, sí. Claro, se te pierde uno, no lo encuentran, está en el colado.
2: Y ya para que lo buscan. Ya saben dónde quedó.
1: O sea, son un montón de personas.
0: La leyenda, no mames, sí, es lo que cuenta la leyenda, de que es más lo que veníamos también diciendo, es que wey, antes voy a empezar a grabar, y para eso más bien ponerlo como de shorts, de que es más fácil. A ver, cuéntanos esa de los accidentes o eso.
2: Ah, bueno. Y entonces, justo, por ejemplo, en este tipo de obras, me decía un encargado de seguridad, o sea, para nosotros una obra pública en el sentido común, pues va a ser una escuela, una carretera, ¿no? Que es inversión pública.
0: Okay.
2: Y él a una carretera, ¿no? Que es inversión pública.
0: Okay.
2: Y él me decía, es que nosotros somos

0: no pagarle la indemnización, no pagar el seguro médico, porque ¿qué pasa? O sea, sí tienen que entrar con seguro, estar dados de alta al seguro cuando entran, pero se les paga, se les da de alta con el salario mínimo. Ellos cobran más del salario mínimo, pero entonces hasta que tienen un accidente o se enferman, pues es cuando se dan cuenta que pues lo que les van a dar es cualquier cosa. Y por ejemplo,
1: bien les va, porque estaba escuchando antes de venir un pedazo del muchacho Jordi Rosado, que ya ni es tan muchacho, el Cúbole con, que, porque casi hizo uno de Cúbole con los albañiles, y tiene un pedacito donde les pregunta así, ¿y qué onda si tienen seguro? Cúbole si tienen seguro, no sé qué. Entonces, como que sentó a varios albañiles y los señores, no, todos en, así casi al unísono dicen, no, esto te engañan. O sea, te dicen que tienes seguro, pero pues no. O sea, no.
0: O sea, esas obras sí tienen que, forzosamente
1: sí,
0: deben de
1: obras
0: tener.
1: Obras gigantes, sí.
0: Pero sí es como que hay una manipulación con las cosas, ¿no? O, por ejemplo, también les dicen, bueno, día trabajado, día pagado. Si están enfermos y van a ir al seguro, como toda esta estructura que dices, también tiene que ver esa estructura de contratación.
2: Y aparte que hay albañiles tal cual que ellos prefieren trabajar a destajo. O sea, ellos son... ellos no... Si tú les quieres ofrecer, no, mira, trabajo con tu contrato y de días y así. No, es... No, yo con destajo. Porque yo te levanto tanto, tú me pagas tanto.
0: Y sí, así son. Son diferentes formas de...
2: También no les... Es difícil que a veces algunas empresas no les hagan como el... ¿Cómo le haces el contrato y lo metes al IMSS y a todas las cosas?
1: Sí,
2: no.
0: Sí, es no, un mundo de... Por ejemplo...
1: Es otro mundo, así que... Sí, totalmente.
0: Y si nos metemos con el tema de la regularización de laboral, pero también con la cuestión de los accidentes, de las muertes, pues justo estas obras también son muy dadas a evadir, ¿no? O sea, trabajador no se puso bien el arnés, el trabajador no respetó le dicen línea de vida, ¿no? O sea, si hay una línea donde dicen de aquí para allá no puedes pasar o tienes que ponerte el arnés para que pases, y no lo hacen, pues entonces es así, hay un accidente, lo que buscan es que el trabajador que sea el responsable de ese tipo de accidentes, ¿no?
1: Sí.
2: Entonces, pues es como lo que pensaba yo, era como una normalización del riesgo porque es... Eso, o sea, ¿qué pasa que si alguien, o sea, por sí mismo no quiere ponerse el arnés al subirse un andamio o usar un casco? Porque, o sea, se normaliza el hecho de que estás trabajando en algo riesgoso y pues andas con tenis en un lugar donde quizás debes de andar con un calzado especial, sin guantes. ¿Por qué? Porque a veces es la costumbre, ¿no? Se normaliza el... Sí, que vienes, se normaliza quizás la parte de que es un oficio que aprendes desde si te trajeron tu familiar o alguien de la adolescencia, ¿no? Desde niño todavía.
0: Sí, sí, te casas.
2: Y pues es como lo que ves, o sea, no te enseñan a ponerte algo, es, mira, agárrate eso.
0: Y es que hay una parte ahí también que ha sido como abordada en este tipo de trabajos, que es como la cuestión de la masculinidad, ¿no? O sea, esta parte, ay, pues, ¿qué me va a pasar haciendo esto, no? O sea, esa parte del hombre que es así
2: de
0: más temeroso,
2: hombre,
0: más al riesgo, entonces así de, ¿qué me va a pasar si nada más voy a hacer? Me tardo más en ponerme el arnés, anclarme, que ir a arrancar el alambrito que necesito, ¿no? Pero... Pues no, por ejemplo, en estas obras ya hay una cuestión que les dicen que les ponchan la credencial, ¿no? O sea, no traes el casco, te marcan, ¿no? No hiciste esto, te marcan. ¿Por qué? Porque estas obras acaban siendo muy disciplinares también. Entonces, así de, no vas a cumplir las reglas, te vas. Pero ellos tampoco cumplen sus reglas, ¿no? Por ejemplo, ahora en la inauguración del Mundial me decían que hubo una muerte. Y lo que hizo lo que hicieron en la obra y lo que hicieron las empresas fue sacar a todo el personal para que no vieran cómo solucionaron eso. O sea, al final todos supieron que hubo una muerte de un trabajador que cayó, como aquí el de McDonald's, pero ¿qué supieron? ¿Qué pasó después de eso? O sea, sigue siendo así como gente invisibilizada, ¿no?
1: Y sí, lo que no se supo, porque dices que después preguntaste, ¿no? Y que no, pues quién sabe, a lo mejor está dentro de

0: colado, que es lo que...
1: Sí, y lo que
0: dice... Que a final de cuentas, qué gacho y qué, ahora sí que qué creepy, que es más fácil solucionar echándole cemento a todo el... lo que sí, el ritual que sigue, ¿no?
1: Ajá, que ni siquiera le echan cemento para cubrirlo, o sea, le echan cemento porque siguen con su proceso de construcción,
2: pastel,
1: ¿no?
2: Ajá, pastel,
1: y tiene mucha coherencia encontrando, buscando como estas informaciones de los sacrificios y que si están en la en las traves, si están en los cimientos, pues tiene mucha lógica que sea ahí, porque justo, por ejemplo, la parte de excavación y de hacer cimientos es la parte de las más peligrosas que hay. O sea, en una construcción grande, la excavación es la parte más peligrosa. Entonces, pues, sí, si ahí se derrumbó alguien, se fue alguien, pues se va a quedar... O sea, tiene mucha lógica que sean en esas fases, ¿no?
0: Sí, sí, sí tiene. Fíjate que yo investigué el chisme histórico, porque a mí me gustan los chismes históricos, y hay, yo encontré varias... como aristas. A ver, ahorita conectándolo con eso que dices, cuando llegaron los españoles ya a conquistar, que no estuvo chido cómo se vinieron a apropiar y a pasarse de lanza, que empezaron a hacer las minas, porque aquí los compañeros mexicas, ni los tlaxcaltecas, ni nadie tenía idea de, eran minas a cielo abierto, de donde sacaban el oro, y no era así como que a alguien se le hubiera ocurrido, ay güey, y si les cavo más, o sea, no. Entonces, cuando empiezan a traer a como la real casa de minería y no sé qué, entonces empiezan a hacer las minas, y resulta que México es un país que está lleno de veneros de agua, y todas las minas tienen sacrificios humanos. O sea, para empezar, el país es un gran cementerio, y más hoy con las historias de terror de 2026, que ya muchos saben, pero desde antes, así, abrían la mina, abrían el túnel y se topaban con un venero de agua, entonces eso les inundaba la mina, mataba a los trabajadores, y pues ni pedo, otra vez, ahora constrúyele más para acá, ahora excávale más para acá. Entonces todo era a mano, a pico y pala, y los carritos, así que recién fuimos a Guanajuato, y los carritos esos que, ¿cómo sacaban de aquí las cosas? Todavía, así como luego, si te pones a buscar las minas de coltán en los Áfricas, que se ven hoy así 2000, ahorita mientras nosotros estamos aquí milongueando, están los niños sacando coltán en el lomo, y solamente son niños porque, para que puedan comprar su iPhone, sacan los niños el costalito en el lomo, y solamente caben niños, el más grande, y todos flaquitos y todos chiquitos, están más chiquitos que yo, yo creo que ahí no la armo, fíjate, ahí me haría yo de las altas. Tienen que ser niños como hasta de 8 o 9 años, porque si no ya no caben. Y ya no pueden, y los de adentro son más chiquitos, que son los que van sacando las cosas, ¿no? Entonces, bueno, empieza el sacrificio humano de muertos en las minas. Luego, cuando empiezo a ver, los mayas, no, digo, los mayas, sí, los antiguos pobladores de aquí de Mesoamérica, sí hacían sacrificio, pero a la deidad como tal, por ejemplo, los que hacían el sacrificio a Tlaloc, los asfixiaban, los tlaloques los ahogaban, los de Jipetote, que era el dios Sol, los se morían con la piel de alguien más que los casi los asfixiaran, ¿no? Entonces eran como desollados y así, cada uno tenía su sacrificio, pero no enterraban a sus muertos. Los muertos los ofrendaban a la naturaleza, pero no los enterraban como tal. Llegan los españoles y empiezan a construir, le rompen la madre a Tenochtitlán, que es lo que pues es lo más visible, pues. Entonces, en esas obras obviamente estaba lleno de muertos. Entonces, empiezan a hacer las iglesias y pues empiezan, no sé si te das cuenta que esos caballeros son súper sanguinarios, entonces ellos sí hacen sacrificio humano como tal. Ahí está la Inquisición, ahí está que siguen adorando al de la cruz, desollado, en latigueado todo. Entonces van ahí sí meten ellos ofrendas humanas como tal, así de sangrientas y así de mételo para que cuide, y ya está el monje ahí emparedado en las iglesias. Lo que a mí me intriga es saber si los metían, o sea, en mi imaginario, si los metían vivos o así lapidados, o bueno, pues ya no hay dónde enterrarlo, en el piso, ponlo en la pared. Pero esos edificios coloniales están llenos de dichas ofrendas humanas.
1: O sea, por ejemplo, yo encontré que en el contexto de Mesoamérica sí llegaba a ver así esta parte también de los constructores, porque algo que a mí se me hace muy interesante también, que poco le entro, pero de este tema, es que pues México es un país así como si nos vamos a esta cuestión, a esta historicidad de la construcción, pues es enorme, ¿no? Porque pues tenemos toda la construcción mesoamericana de los tiempos de Mesoamérica. Entonces que en ese tiempo sí llegaron a ver estas ofrendas, pero no era la idea tal cual de sacrificio, porque como tú dices, ¿no? El sacrificio tiene una intención, o ¿no? tenía una intención, ¿no? Y sí llegaron a ver como muertes de trabajadores que construían. Y que decía, bueno, que pues quién construía igual que ahorita, que eso no ha cambiado, ¿no? O sea, las clases plebeyas, los más iguales. Y que eran, y decía que bueno, que pues la edad productiva, bueno, más bien, la esperanza de vida en ese tiempo era de 50 años para las élites. Entonces, que cuando como restos que llegaron a encontrar era gente como de entre 28 y 35 años, que era la gente que moría en esas construcciones. A lo mejor podían ser aplastados, podían ser también como del desgaste físico, porque pues justo pues había mucho menos herramientas. Entonces imagínense construir una pirámide con las herramientas que tenían, con el peso que tenían que cargar. Entonces sí, como que desde ahí, o sea, desde ahí se van como detectando esos casos de gente que fue quedando ahí enterrada, ¿eh? Pero creo que va más fuera, en ese contexto, más fuera de la idea del sacrificio humano, pero que sí tiene que ver al final con el sacrificio humano.
0: Es que está muy loco porque, termina siendo un deceso en una obra, pues.
2: ¿Tú crees que tendríamos una perspectiva distinta de los edificios si en cada edificio se pusiera una placa con los nombres de los de quien lo construyeron?
1: Yo creo que podría, pero yo creo que eso sería interesante como en por ejemplo en las obras públicas. Justo estaba encontrando que el Estadio Azteca es una de las obras en la Ciudad de México que más muertos hubo, ¿no? En ese tiempo. Ahorita, por ejemplo, en la zona en la que yo voy, por ejemplo, el Museo Sumaya y toda esa parte de Plaza Carso, pues dicen que hubo, o sea, trabajadores que yo he entrevistado que estuvieron en esas obras, me dicen así, que hubo muchísimos accidentes, ¿no? Pero, por ejemplo, Qatar también, cuando fue el Mundial de Qatar, en esas obras hubo como 6,000 muertos.
0: ¡Wow!
1: 6,750 muertos, ¿no?
0: Ok, ¿y los documentados? Entonces,
1: imagínate, dices, bueno, yo creo que ahí, o sea, en todos lados sería bien válido, pero como que en ese tipo de lugares, pues a lo mejor generaría un poco de conciencia, ¿no? Pero si vas a otros espacios donde dicen, o sea, obviamente como me decía esta persona de seguridad, pues no lo van a poner porque es un lugar público ante los ojos que lo van a usar, ¿no? Entonces claro. Imagínate, si va un inversionista de General Motors que iba a ser su corporativo, pues no va a querer tener un...
0: su placa...
2: Fíjate, yo encontré un dato, ahorita no es para completar, un dato de que dice, o sea, México es el tercer país con más accidentes laborales después de China y Corea del Sur. En el 2024 se registraron 44,474 accidentes laborales.
0: Uy.
1: Y de esos 40,000, ¿qué fueron? Como, se supone que 800 fueron muertes.
0: Dios mío.
1: Pero eso también pensando en lo que se cuantifica, porque el sector de la construcción es un área pues muy informal. Entonces, mucha gente, o sea, si nos dicen, o sea, lo que se cuantifica nos dice que hay 8 millones de personas trabajando en el sector de la construcción. Sí, los que están contratados,
2: pero en una obra muchas veces, o sea, va hoy empiezan a construir y alguien el maestro se trajo 3 personas. Y al otro, y luego ya no fueron 2, y luego se trae otras 4, y así, o sea, es decir, es gente que entra y sale. Si uno de esos que entra y sale de repente, pues no vino, no sabe si no vino porque se quedó en su casa y se fue a otro lado, o está ahí en un castillo.
0: Es lo que estaba yo viendo de las entrevistas que me encontré en el YouTube, porque, a ver, a mí, o sea, se me ocurrió el día que veníamos platicando, ahorita que decían eso de poner como un memorial o algo así en las obras. Curiosamente, en la obra que nos trajo la milonga, empezamos a hablar que fue en el lugar aquí en La Piedad del McDonald's, que se cae un trabajador, etcétera, Ya ven que aquí está en México mucho la costumbre de donde fallece alguien le ponen la crucita y ahí, pues ahí queda, ¿no? Que bueno, acá la onda mística, mágica, misteriosa, que no es bueno porque, pues en teoría, el alma se queda, ahí, ajá, en el bucle. Siempre está, imagínate qué culero, güey, estará puro caído y caído y caído. Así de que te levantas.
2: Y en un McDonald's.
0: Tras y en un McDonald's. Y no, y luego imagínate si no había almorzado, ya que abrieron a puro oliendo hamburguesa, nada, no, es una
2: chinga. Y enfrente
0: chinga.
2: Te ponen un ataque, porque hay tacos, hay ¿no? Enfrente tacos, hay tacos sí, y tú te quedaste en el McDonald's.
0: Chingos, ya, así de, ¿por qué no me morí en los tacos? Ay, no mames. Sí, a puro bueno, ya decir una chinga ser fantasma en tu bol, repito. Total que cagadamente ahí no hay ningún emblema, porque, o sea, fue creo yo, en la mera esquina. No hay ni un algo que diga que ahí fue. Que qué bueno, ese no va a ir algún de la necromancia a ir a agarrar, porque dicen que por eso no es bueno poner las cruces, porque luego van otros, los que trabajan con los espíritus, no sé qué, iban y los levantan de ahí.
2: Se los llevan.
0: Se los llevan, ajá.
2: A seguir se trabajando.
0: A seguir jalando a otro pobre, lado. Ya sé. Ya sé, no, imagínate ese camarada. ¿Cómo? A ver, si alguien sabe su nombre, pongan en los comentarios. Dios lo tenga, Dios lo guarde. Porque si te mueres, imagínate que no hay almorzado y pues ahí lo juzgó Dios en el McDonald's y le ponen los tacos enfrente y no sé si su fantasma, alguien que vea fantasmas, que esté nomás ahí caído viendo así o cómo, qué feo. Pero sí, aquí no hay una crucita donde el señor falleció y se sabe, ¿no? O sea, el popular sabe que ahí pasó.
1: No, o sea, lo ocultan. Si ves, o sea, por ejemplo, en la zona que yo voy a hacer trabajo de campo, nunca me he encontrado una crucita, ¿no? Sí. Todas las obras que hay ahí.
0: Ajá. No,
1: o sea,
0: no.
1: eso
0: Los
1: se va.
0: mismos, yo siento que se queda en la memoria de quienes estuvieron y supieron, ¿no? Y ya. Y ahí, cagadamente, ya ves que hay muchas leyendas también que dicen, de los edificios que están así, ay, que se escuchan voces o que rascan debajo o así. Pues antes sí, cuando construían cerca de los. Ah, que también no había un cementerio como tal, eran a un lado en las iglesias, entonces, pues cuentan que había muchísimos, que el cementerio se regaba como verdolaga, ¿no? O en las mismas casas viejas tenían los cementerios familiar como por ahí. Entonces, muchos, o sea, donde quiera podías enterrar gente antes. Antes, hace 200 años. Antes, hoy día, todavía dicen que donde quiera, la andan aplicando, ¿no? Pero. El hecho de pues gente enterrada que decían, ay, no, pues que estás ahí, que se oía que rascaban o que se oye, ay, la niña. Y casi siempre hay, o son niños. Aquí en el puente yo vi la leyenda de que cuentan que los pilastrones del puente de Cavadas, aquí en La Piedad, que tiene niños ahí y que en la noche se oye, si pasas a deshoras de la noche, que se oyen niños como murmullos y lamentos, según.
2: Imagínate en ese entonces las señoras pariendo hijos, porque no, es que necesitamos tantos niños
0: sí,
2: para completar
0: va a
2: el puente.
0: Tener cuatro pilastrones.
2: Que no tenemos cuatro. Todavía no inventan el casetón, ocupamos ahí con qué
0: Sí.
2: rellenar.
0: Dios mío. Sí, no, mira, Dios nos perdone. Cuéntame, tú casi perdías un brazo, ¿no?
2: Sí, de
0: ¿Tienes
2: hecho
0: tu
2: eso,
0: anécdota de
2: no, es que
0: albañil?
2: ahorita ahí sería como regresar, bueno, a la parte como que mencionó y que mencionábamos de que se normaliza el riesgo y de cómo tiene que ver mucho también como esta parte de masculinidad, ¿sí? Y es que ahí también es un entorno donde a veces dejas de pensar y te dejas llevar también por lo que te van diciendo, ¿no? O sea, a mí, yo, como dices, tengo mi historia trabajando allá en la obra en Torreón. Ahí sí nos está viendo el arquitecto, no, no, perdón, era ingeniero John. No, estaba pues yo con el grupo ahí de albañiles. Y estábamos quitando de un techo de metal.
0: Okay.
2: Las vigas esas pues son pesadas, ¿no? Pero ya las habíamos cortado y todo, pero ya nomás era como para bajarla. El chiste que pues es que se necesita un ganchito, o sea, en realidad se necesita un ganchito y todo eso.
0: Como una
2: Pero
0: grúa, me
2: estaban
0: imagino, ¿no?
2: estaban de animados, estaban así de que no, ahorita nosotros, así tú te subes, así, y así de que yo me subo, la agarro y se las bajo así y ya, ¿no? El chiste que, pues eso
0: No,
2: obviamente no funciona, la física
0: mamá.
2: no fue igual de animosa que nosotros.
1: De positiva.
2: Ajá. Entonces, obviamente esa viga terminó cayendo. Yo en la parte donde le estaba agarrando, nada más porque alcancé a quitar el brazo, pero sí me cortó así, pues, del brazo, pero si no lo quito, pues se lleva, o me lo quebra, yo creo, o se lo lleva.
1: Se queda en ofrenda.
2: Sí, se queda en ofrenda, y es como de que, pues, yo también así, en ese trabajo sí dije, bueno, ¿y yo qué ando haciendo aquí? Yo tengo una licenciatura.
0: Qué chingados, ando bajando un amigo.
2: Déjame, voy. Sí, y ya mejor me fui y me encontré un trabajo ya en mi casita, ya, tranquilito, ya sin tanto riesgo. Pero no, es que eso, yo lo, ahora que pues ya, pero después,
0: tú
2: analizando.
0: Tenías la viga y tú se la pasabas.
2: A mí me tocaba, uno la agarraba y luego yo le, después de que él la iba bajando, yo le iba deteniendo. Para que el último, que es el que le iba, porque era el más animoso, que no, si yo la aguanto, que quién sabe qué tanto. El que le iba a cargar, el de arriba la soltó, la soltó casi completo, el otro de abajo todavía no, ni había agarrado nada, y prácticamente me cayó el peso a mí.
0: Dios mío.
1: Es que, ajá, entre esos, o sea, entre tanta gente trabajando, pues se dan ánimos, se descontrolan, ¿no?
0: Y también como en esa masculinidad, el ánimo que no puedas.
2: Por ejemplo, a mí me pasó eso, pero... En esa, o sea, trabajando en esa, bueno, con ellos, en otra obra que de donde nosotros trabajábamos, en otra obra les llevaron unos pisos de esos grandotes, que son pesados, entonces me acuerdo aún cuando los estaban bajando, pues no se pegaría en algo, el chiste que pues la maquinita esa pues la aventó así. Y a uno de los que estaba le cayó y le quebró el pie. Se lo quebró. Llegó la ambulancia y todo eso, pero pues esa persona, así me acuerdo que esa vez con los otros compañeros ahí, pues se discutió, ¿no? Así como que, no, porque todos, obviamente, el gremio de albañiles, pues ellos así diciendo, no, imagínate. No, pues ya ya no va a trabajar. A ellos lo que les preocupaba era como más ya no va a trabajar, y la familia, y esto, y sí. O sea, era la preocupación.
0: Sí, sí.
1: Claro, porque son quien lo sufre, ¿no? Porque justo las obras dicen, me van a cerrar, voy a tener un problema legal, me va a parar la obra, me va a atrasar, bla, bla, bla. Pero justo, quien se preocupa es, como dices, el gremio, ¿no? Así de, ¿cómo le va a hacer este compa que no tiene otros ingresos, que a lo mejor tiene familia chiquita, o sea, hijos chiquitos, o sea, que es el sostén de la familia? Sí, ¿cómo le va a hacer ese compa para mantener a la familia,
2: así,
1: ¿no?
2: Pues ya no va a tener, o sea, pues esa cosa te quebró la pierna, ya no vas a trabajar.
1: Y hay casos bien tristes porque, por ejemplo, gente que va de otros estados a la Ciudad de México a trabajar, que van solos o que van con su hijo, nada más con algún familiar, y les ha tocado que alguno de ellos muera. Digo, la estrategia es, sacan a todo el mundo de la obra para que nadie sepa que se decidió, y pues los mandan, o sea, no dan indemnización. Si la persona también no tiene como conocimientos así suficientes para defenderse, para ver cómo pelear a algún tipo de indemnización, pues acaban en la deriva, ¿no? O sea, ahí sí es como que fueron a entregar, a dar un sacrificio totalmente, ¿no? Sí. A llevar ahí al papá, al hijo, al hermano que se quedó en esa obra, ¿no?
0: Sí, y como no hay, y los familiares tampoco, como no saben ni tienen como ni el recurso legal, ni los conocimientos de gente que pueda hacerles el paro con, busca tal licenciado, así, oyen, licenciado, está bien caro. Entonces, si vienes de bien jodidísimo, de un pueblito, y no, es una historia de terror.
2: Y lo curioso también es que no, aun y cuando te haya pasado algo, muchas veces no es, o sea, normalmente se piensa que uno aprende también pues de la experiencia, ¿no? Te pasa algo y no quieres repetirlo. Pero extrañamente, a mí me tocó ver precisamente cómo pues son como grupos de personas donde constantemente te están pasando cosas y sigues manteniendo conductas de riesgo. O sea, por ejemplo, constantemente lo más común es que alguien se encaje un clavo, porque las tablas que usan, pues luego nomás las arrancan y se quedan ahí y pisas ahí el clavo. Y sigues andando y sigues yendo a la obra con tenis, o sea, aunque ya te haya pasado se sigue repitiendo. Estás con el esmeril sin gafas ni nada, estás así nada más cortando con las a veces cuando vas a hacer los castillos con el gancho también sin guantes, entonces de todo estás amarrando el alambre, a veces metes la mano y pues el alambre tú le estás dando vuelta, el alambre te corta. Ajá. A veces está oxidado.
0: Ajá.
2: Entonces hay muchos riesgos que son como muy normalizados y extrañamente
0: muestran entre ellos sus heridas de guerra.
2: Sí, parecía porque aunque existen y no son caros los muchos métodos para cuidarte de eso, ponerte unos lentes, ponerte unos guantes, y a veces están en la obra, prefieren no traerlos. A veces hay guantes y no, yo así corto.
0: Bueno. Lo que decías, de que de aquí a lo que me pongo, me pinches disfrazo, ¿para qué? O sea, lo vemos ahí en el laboratorio, ahí están los bozales, ahí están las gafas, ahí está todo, y ay no, de aquí es lo que, incluso yo, que así de que, ay, trabajar con cubrebocas, y así, no hombre, ahorita en chingame. Yo pues soy responsable de que si me pasa algo, ¿no? Pero si les pasa a alguien más que está ahí, ahí yo chingo a mi madre. Entonces, y eso de ahí es como
2: No tengo el dedo.
0: Yo me aseguré mis manos, pero si alguien de los demás se vuela un dedo, ahí es donde. No, sí está muy cañón.
1: Yo creo que eso también tiene que ver con la cultura, ¿no? O sea, con la idiosincrasia de ir pensando como, pues es más práctico hacer esto, claro, hacer lo otro, o para qué ser tan delicado, o sea, como esa perspectiva de quien se cuida mucho es una persona que es muy delicada o muy muy cuadrada, ¿no? O muy disciplinada, que es lo que ahora buscan en las grandes obras, ¿no? Sí. Mucha disciplina. Pero al final, por mucha confianza que haya entre los trabajadores, pues yo creo que las lecciones han sido ya como para dejarles ver que no pueden ser tan confiados, aunque sí hay gente que es muy confiada. Yo lo veo con mi papá, ¿no? O sea, él, a pesar de toda su experiencia, es muy confiado para hacer algunas cosas, ¿no? Y nunca se había caído, y hace como 6 años se cayó estaban echando la loza de un segundo piso, y se cayó, ¿no? Ahí en la casa. Ajá. Por confiado, ¿no? Porque estar dando instrucción, estar viendo y como que...
2: Y es que también eso, ¿no? Creo que dejas de poner, de darte cuenta de la perspectiva que, a ver, quizás tú empezaste y tienes toda la experiencia del mundo, eres el albañil de hace 30, 40 años, pero precisamente eso, hace 30, 40 años, que eras un albañil joven, quizás tus piernas te respondían muy rápido, y ahora, claro, sabes más, tienes muchísima experiencia, pero tu cuerpo, quieras que no, ya no te responde igual. Y ahí yo que muchos albañiles veteranos que aparte son más necios, ¿no? Más en, no, esto se hace así.
1: Sí, yo ya sé, ya.
2: Y corren más riesgos.
0: A ver, ellos de ahí, chamaco,
2: quizás a veces se exponen, o sea, sin querer ellos se exponen más porque corren riesgos, porque en su cabeza ellos eso lo hacían, o sea, eso yo me lo cargo bien fácil.
0: Ajá.
2: Pero igual ya tu cuerpo ya no te responde igual.
1: Ya no le responde, ¿no?
0: Está bien cabrón eso. Oye, yo quiero aventar no sé si han visto el mejor reality show que ha sacado Netflix del mundo, el de Actividad Física 100, México. Mira, ahí, hablando de cosas que no se deben hacer en las obras, tomaron en cuenta a uno de mis grandes héroes, bueno, dos de mis grandes héroes, el maestro bloquero, que no, Core, algo así se llama, y el Deathcore, sí está en redes, y al mismísimo albañil legendario, que hacía el otro superhéroe, fue otro gafe que también ahí, tomaron en cuenta para participar. Pero a mí me salían los contenidos del albañil legendario y hacía unas cosas que yo decía, ese cabrón así con las llanas, haciendo haciendo lagartijas o con una pala, haciendo como que en su hora de comida el cabrón se ponía a hacer ejercicio ahí cargando los bloques, cargando los cementos, todo, y así una super fuerza que se me hizo muy chido que los tomaron en cuenta, porque no son rockstars de como de alguna disciplina, de deporte o así, de esas cosas, y los tomaron en cuenta, pero a lo que iba, que se me hizo muy chido volver a poner, gracias a él y gracias a que se hizo viral en redes sociales, volver a poner en el ojo esta profesión que es muy, incluso ninguneada, porque la gente hasta lo decía antes así como mal, ay, te vas a ir de albañil, era así como lo peor de lo peor andar de albañil, que decían, pesa menos un lápiz que una pala, así como de esas leyendas,
2: como lo que decían, ajá, los papás, ¿no?
0: Ajá, para que metas a estudiar, sí, o cosas así, para que no termine con la pala, así, y tomaban, es todavía, hoy ya casi no, y se me hizo muy chido que tomaran en cuenta a este caballero, una profesión no tomada en cuenta y no tan vista. A mí se me hace bien chido desde que te conocí que estudias esto, se me hace muy chido porque sí es un algo que es el folclore que nutre y el que construye las ciudades del mundo. Hay un libro que se llama Las plumas de la serpiente de Mardonio Carballo. No lo tengo porque me lo robaron, pero hay un pedacito.
1: Regrésenlo.
0: Regrésenmelo, culeros. Se llama Nisa 46, algo así. Y habla de unos oaxaqueños que están en una obra en Niza, Italia, en el edificio tal, así en el número, y de hecho se llama así porque es en la calle Niza, en el número 46, y habla de esos que los contrataron para irse, porque son los mejores albañiles, son los de México, en el mundo, porque son precisamente entrones, no se cagan al trabajo físico, no son quisquillosos porque esto o lo otro. Entonces, que allá en esas obras escuchas hablar lengua oaxaqueña, ¿no? Entre el Wii y todas las Europas, escuchas dialectos nativos. Escuchas el, yo creo que ya en español, pero es que ellos sí, también. No, y lo chido es que también en las obras hay muchísima población indígena.
1: Ah, claro.
0: O sea, la mayoría sí es que son mucha albañiles gente indígenas, entonces se utiliza, lo romántico del libro es que rescata como las culturas, las lenguas prehispánicas, y las, bueno, que les llaman lenguajes indígenas, no es lenguaje, es lengua porque lo habla mucha gente, o los dialectos, que también es como fe decirle dialecto, pero total que así hasta en las Europas se oye se oyen lenguas indígenas mesoamericanas.
2: Ahí lo curioso, tomando en cuenta eso que mencionas, y bien, cuando uno, por ejemplo, ve las imágenes de mexicanos en Estados Unidos, en Canadá, construyendo, extrañamente lo contrario, ahí todos están cumpliendo con normas de seguridad. Sí son entrones, todo lo que quieras, pero si te fijas ahí, andan con el chalequito, andan con el casco, andan con los guantes, andan con la bota, andan con los lentes. Entonces, aquí creo que sería también como cuestionable la parte de, la parte humana que los hace ser tan entrones, tan chingones, esa está ahí. Pero aquí lo que creo que a destacar, o lo que se está discutiendo, es la cuestión esto como de la mortandad y lo peligroso que es el trabajo, y a final de cuentas es igual de el trabajo es peligroso aquí en México y es peligroso en Canadá y en Estados Unidos, pero por ejemplo allá, por lo que quieras, por normativas o como sea, se les obliga y a final de cuentas ellos terminan aceptando andar con el chalequito, andar con el guante, andar con esto y andar con lo otro. Aquí en muchas obras no todavía, y es como que quizás esa es la parte que tendría que, pues no sé si regularse, que dejara de ser tan laxo, que no sé, los responsables de obra, arquitectos, ingenieros, fueran más estrictos con los mismos capataces, con los que sea necesario, para precisamente evitar lo que estamos hablando, o sea, que es como esta cuestión tan común del sacrificio en la obra.
1: Yo creo que, eso se debería cada vez de hacer más pues un poco más de forzar, ¿no? O insistir en eso, pero justo lo que te digo, o sea, depende de la obra, ¿no? Entonces deberíamos de tener como, o como que cada uno, no sé, ir pensando que me tengo que cuidar, ¿no? Porque si tú vas a una obra de la Santa Fe, pues ni con chochos los vas a ver con un casco, ¿no? Ni con un casco los vas a ver.
0: No, aquí,
2: pero,
0: aquí no.
2: Pero por eso digo, no, creo que sería eso como una cuestión de que los gobiernos tuvieran una, o sea, hicieran como una regulación, que es el problema también, cómo me empiezas a regular, sobre todo con personas que ya están acostumbradas, ¿no? Pero mira, pues es que es...
1: Todo se puede, yo creo que sí se puede, ¿no? Pero es falta entre de voluntades, de compromiso, pero también justo esa dinámica de la construcción de ser tener tantas áreas. Por ejemplo, ¿qué hacen las obras de gobierno? Pues no tienen un personal fijo, ¿no? Las obras de gobierno también acaban subcontratando empresas para que les hagan las obras. Y entonces, pues ahí también cuando llega a haber accidentes, por ejemplo, en el metro, en muchas, en las de drenaje, que son como de excavación, pues sí, en las carreteras, ¿no? Si pasa algo...
0: Ajá.
1: Pues es así como que, pues mira, no voy a detener la obra, yo como gobierno tampoco me voy a quemar de que en esta obra hubo tantos muertos, ¿no? Entonces, pues sí, lo que nos conviene más es hacer como que nadie vio, ¿no? De hecho, me llamaba la atención que veía esta idea de los sacrificios, y que en Alemania también está así como bien marcado eso, ¿no? De que si había, tenía que haber sacrificios, muertos
2: en sus edificios.
1: Pero había una parte que me... Ah, mira, dice, para asegurar puentes y edificios era necesario añadir sangre, huesos humanos o incluso enterrar a una persona viva en el cemento. Entonces, como que dices... Pues a lo mejor
2: y
1: todos...
2: como así de que a quién le tocaba así de que a ver Hans.
0: No, yo creo que bueno, y aquí la pregunta macabra es, las grandes obras de Alemania se construyeron con el tío Adolfo. Ahí tenía de dónde escoger.
1: Mira, más o menos siglo XIX. Estamos hablando de los 1800.
2: Ajá.
1: Ahí
0: es donde estaba más precario con la
1: revolución
0: industrial.
1: Cuando se empieza
0: industrial,
1: a detectar, más estos cuerpos que ya van fuera de la idea del sacrificio, que si era entregado a un dios o no. Pero entonces, pues tiene la lógica, porque justo, ¿no? O sea, con la revolución industrial, después lo que viene son el crecimiento de las ciudades, la formación. Entonces, cada vez son más estructuras, más edificios más grandes, y eso es lo que lo ha hecho tan complejo. Por eso, por ejemplo, a mediados del siglo pasado, en el 60 más o menos, que hablan del Estadio Azteca, pues por eso dicen que fue de las obras con más muertos, o los metros, ¿no?
0: Las líneas del metro.
1: Se supone que en ese tiempo la construcción pues todavía era así, aún más arcaica, y ahorita vemos cosas arcaicas en ciertos lugares, en ese tiempo era mucho más, ¿no? Entonces, ahorita quisiéramos que pensar que hay menos muertes porque hay más tecnología, hay más seguridad, pero si vemos que el nivel de lo que se construye es más grande de lo que ha sido anteriormente... pues es más posible que haya muertos, ¿no? Por toda esta combinación de que a los trabajadores a veces también les vale, de que la demanda o el desgaste físico es tan fuerte que pues sí, como o la vejez o la edad, que también es más fácil un descuido, ¿no?
0: Sí, no, y aparte está súper conocido que, no comen bien.
1: Pues un chingo de tortillas.
0: Chingo de tortillas, solo.
1: Tortillas.
2: Lo que sí es que también son muy compartidos, ¿eh? Bueno, acabas de contar, uno pensaría de que no, pues tú eres la esposa del albañil, tú le mandas su lonche y él se lo va a comer. No, se comparte. O sea, me pusieron así la carnita, así, a mí me pusieron huevo, a mí me pusieron esto. Y pues están abiertos ahí todos los a tipo de buffet, y sí, tortillas, y ahora le agarras, no, aquí yo tengo carne, aquí yo tengo esto.
1: Esos almorzadones sí es de las cosas.
0: Ay, ya tengo hambre. Fíjense que yo ahorita ya vayan pensando cómo quieren cerrar, ya se nos acabó acá el 20. Yo investigué en el chisme histórico que en los Japones el emperador japonés Nintoku Y hay un libro que se llama Neo Shoki, el que te decía. Pues allá sí hay un rito como tal, que era un rito de sacrificio humano, se llama Itobashira. Y en el Itobashira se ofrecían voluntariamente samuráis para las grandes obras que ese emperador empezó a hacer en ese lugar que emperaba. Entonces, porque nada más así de rápido, les dejo de tarea, investiguen bien. Total que allá sí los samuráis se ofrecían, ya ven que aquellos eran muy honorables, esos caballeros, y se hacían el harakiri si no les iba bien en la vida, etcétera. Pero había quienes sí decían, no, pues yo quisiera estar como de asimiento en un en el puente tal, en la muralla china o ese, bueno, este era japonés, pero sí, no, pero así como esas grandes obras de lo que decías ahorita, justo que esta onda empezó cuando empieza el humano a hacer construcciones gigantes y cuando empieza a documentar, porque a ver, ni modo, ¿cuántas muertes no hubo con las pirámides de Egipto, por ejemplo? Aquí, que se hayan caído, de la pirámide esa gigante de Chichen Itza, de Teotihuacán, o de cuando, hay un dato de cuando ya empieza a ser lo que es ahora el Palacio de Gobierno en el Zócalo, uh-huh. A un lado, cerca de donde está el Templo Mayor, por ahí se encontró la Coatlicue. Uh-huh. Entonces, donde se encontró la Coatlicue, antes ahí vivían los hermanos Aguilar. Ahorita me parece que ahí está el pedazo de que aquí fue la librería por Rúa, no sé qué, porque esa casa se cayó. Esa casa la tiraron, esos hermanos fueron los primeros revoltosos antes de cuando dijimos las milongas de la independencia, los hijos de Martín Cortés, hijo, con otro amigo, y esos dos hermanos hicieron el primer levantamiento de querer independizarse de España, que les duró un pedo porque los agarraron rapidísimo en la Inquisición, y a esos dos hermanos ahí los mataron en el potro, el que los descoyuntaban, pues quedaron cagadamente arriba los dos hermanos descoyuntados, donde abajo, a capitas de tierra, estaba la Coatlicue. Entonces cuentan que esa fue la ofrenda de sangre, y de ahí empezó ese alimentar a los a la barbaridad azteca, etcétera, porque es un mira, su diosa pidió sangre y no sé qué. Entonces, pues cagadamente arriba de la Coatlicue murieron los hermanos Aguilar, descoyuntados, como la Coatlicue. Entonces, Dios mío. Y pues eso ya por ahí no hay, me parece que si hay una placa chiquita, la última vez que fuimos no voy bien, pero hay una placa chiquita, voy a investigar bien la leyenda, se las paso en la semana en un short. Y pues para cerrar, doctora Adriana, ¿cómo cierra su milonga de la...
1: No, pues es que sigue siendo un tema así como... Es que está bien complejo, ¿no? O sea, porque justo pensémoslo en la parte romántica de un sacrificio, pues no es lo mismo que digas, yo quiero entregar mi vida para ser el pilastro de tal cosa, a que digas, quiero entregar mi vida para que haya un McDonald's en La Piedad, ¿verdad? No.
0: Sea, ella es el primero.
1: O sea, que fue sí. Así más notorio, ¿no? Sí. Que se hizo saber.
0: Sí, porque fue en la esquina del bulevar. Uh-huh. Donde...
1: Pero es un tema así, yo estoy apasionada con ese tema porque es muy complejo. Y justo, o sea, desde... Como que a mí se me hace bien interesante un programa así, porque... Pues también es como para ponernos a pensar, o sea, irle quitando esa discriminación que le tenemos a este tipo de trabajadores, ¿no? De pensar, claro, un poco más el que cuáles son sus condiciones de vida, su realidad, ¿no? Y que no todo se romantiza así como en un rollo así de un sacrificio y los lamentos o los martillazos que se oyen en la madrugada, ¿no?
0: Ajá.
1: Y yo creo que yo para cerrar voy a cerrar con lo de tu playera, ¿no? Ajá. Que dices que a los culos no se le hacen corridos, pues yo creo que a los trabajadores de la construcción sí se merecen unos cuantos corridos, ¿no?
0: Sí, sí,
1: yo
0: sí.
1: Nada más conozco así una canción que es de Chico Huarque, de un brasileño, que habla justo, se llama así la canción, Construcción, y habla como de una muerte de un trabajador, ¿no? Que cae de la altura y cómo acaba para la sociedad siendo incómodo esa caída, porque estropeó el tráfico, porque incomoda a los demás, pero pues nadie importó cómo murió. Ajá. Y qué va a pasar de su familia, ¿no? Entonces, ajá, por eso creo que al menos en ese reconocimiento social, ese quitarle el estigma es importante, ¿no?
0: Sí.
2: Yo tengo también acá una reflexión que escribí, dice, es si la obra pide un muerto, entonces nadie tiene la culpa. La leyenda consuela o también exonera a quien no se puso el arnés. El pensamiento mágico convierte la negligencia en destino y

0: vuelve inevitable lo que era prevenible.
1: Ay, qué triste. Ay, qué triste. Pues vamos a hacer un minuto, no es cierto. Nah, un minuto de silencio, no es cierto, Black Philippe. Bueno, pero un solemne, gracias.
0: Muchas gracias, gracias a todos. Los saludos a todos.
2: Y si
0: todos
2: conocen canciones, que no las pasen, ¿verdad?
0: Sí, sí, ojalá les haya gustado.
1: Sí, gracias. Esperemos que tengan conciencia sobre el trabajo de la construcción, el sacrificio humano, y para la próxima que les toque poner un clavo, nada más acuérdense que un albañil construyó su casa. Buenas noches.
2: Buenas noches.

los sitios web más visitados internacionalmente. De acuerdo con los datos de SimilarWeb, el top 10 con las webs más visitadas del mundo en enero del 2021 son Google, YouTube, Facebook, Twitter, Instagram, Wikipedia, Baidu, Yahoo, Yandex y Amazon. No se han tenido en cuenta las páginas para adultos. Una de estas ocupa la novena plaza del top 10 de las páginas más visitadas mundialmente con una media de 10 minutos. Netflix se encuentra en la 15ª posición,

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La evitación es el comportamiento que al realizarse retrasa la aparición de un estímulo que nos es desagradable o a la que tememos enfrentar. Y hoy queremos hablarte sobre el tema. ¿Alguna vez te has hecho la pregunta por qué suelo evitar ciertas acciones o situaciones? La respuesta a esto puede ser la falta de tolerancia a la tensión. Esto como consecuencia del miedo a lastimar a alguien y que después nos lastimen, o simplemente para evitar situaciones incómodas, yendo muy de la mano con la hiperempatía, en donde solemos pensar demasiado en los demás. En cualquier momento incómodo siempre habrá dos opciones, salir corriendo, que no sería lo más sano, o afrontar, siendo lo más sano y un camino a la asertividad. Habrá algunas ocasiones en las que incluso podría ser sano evitar, sabiendo también que debemos afrontar cuando el cambio se puede producir. Es por eso que se recomienda crear una regla personal, para ser asertivos e identificar cuándo nos es más sano afrontar y cuándo podemos evitar.

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4: Aquí no pasa nada espectacular, y eso está bien.

La música puede ser para algunos un fenómeno emocional importante, al ser una forma de acceder a nuestras emociones. Así que hoy queremos hablarte sobre el efecto que puede llegar a tener la música que escuchamos. Hay dos razones importantes por las que existe el fenómeno de la música. La primera es por ser colectiva, en donde la música nos une desde un aspecto cultural o generacional. La otra razón es que algunos psicólogos hablan de que la música es la forma de acentuar nuestras emociones, teniendo un sentido adaptativo, por lo que cuando escuchamos música triste, nuestro estado de ánimo puede tornarse de la misma manera. Pero también una canción con un ritmo más alegre puede hacernos sentir más felices. Aunque también puede vincularse con la nostalgia, que nos lleva a un recuerdo filtrado, por posición de la memoria. A través del sentido auditivo registramos, gracias a la percepción, recuerdos. Al volver a escuchar esa misma canción, nos llevará a los mismos sentimientos que tuvimos o registramos en relación a ella. Así que sigue disfrutando de la música, vive las emociones y, por supuesto, disfruta ahora de la programación de Código Libre.

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0: Un gran poder conlleva una gran responsabilidad. Un sinnúmero de personas y personajes nos han intentado convencer de que las acciones buenas, aun cuando vengan sin recompensa o con una mala respuesta, son la decisión correcta. En todo tipo de medios vemos personas y personajes dar lo mejor de sí para conseguir lo que quieren. Se mantienen firmes a sus ideales y se levantan una y otra vez. Pero sin duda, ninguno ha penetrado tanto en la conciencia colectiva como el vecino más amigable de Queens. En esta ocasión en cine libre, Spider-Man, No Way Home.
1: What's happening?
2: They're starting to come through, and I can't stop them.
0: Después de lo ocurrido en Far From Home, todos conocen la identidad de Spider-Man. Esto afecta la vida de un adolescente Peter Parker, y en un acto que denota que le falta mucho por aprender, pide a Stephen Strange que altere la continuidad del espacio-tiempo para que la mayoría de personas olvide quién se esconde detrás de la máscara del Cabeza de Red. El hechizo sale mal, y las situaciones que desencadena este hecho llevan a Peter a comprender verdaderamente de lo que se trata ser un superhéroe, y más importante, del enorme peso que conlleva ser Spider-Man. A lo largo de la cinta, vemos una evolución de Peter Parker en la manera en que se percibe en ambos de sus alter egos, y gracias a un suceso que cambia su manera de ver el mundo, consigue madurar. Una cinta, exceptuando por la duración de más de 2 horas, accesible, que no exige al espectador haber visto las más de 20 películas del universo al que pertenece. Presenta contexto suficiente para que nadie se sienta excluido de la historia, sin embargo, también aporta numerosas referencias para los más fanáticos del personaje. Se trata de una entidad que ha estado presente por más de 50 años, recordándonos que por más sufrimiento recibido, siempre se puede seguir siendo bueno. Al final...
3: Todo el mundo ama a un héroe. Se forman para verlos, aclamarlos, gritar su nombre. Y con los años relatan cómo soportaron horas de lluvia solo para ver al que les enseñó a resistir un segundo más.
0: Si te gustó lo que escuchaste, puedes encontrar esta película en cines. Yo fui el Chino y no olvides compartir este video con quienes creas que disfrutarán esta película.
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0: El pasado impacta en el presente y en el futuro. Las emociones vividas a lo largo de una vida dejan marca y forman a las personas para bien o para mal. Las experiencias recolectadas moldean la moral y con ella el entendimiento del mundo. Atados a nuestros traumas y logros es como avanzamos, intentando utilizar el pasado como motivación para un mejor futuro. Lidiar con las emociones negativas se vuelve insoportable porque la propia mente casi siempre juega en contra. Perderlo todo se convierte en la única solución visible. En esta ocasión en Cine Libre, You Were Never Really Here.
1: Don't worry. We'll get it.
2: It's okay, Joe.
0: En un sistema tan gigante como en el que vivimos, todas las posibilidades ya han sido exploradas más de una vez, incluso las más perversas. Un veterano de guerra se gana la vida rescatando mujeres explotadas sexualmente. Utilizando toda la violencia que sea necesaria, intenta lidiar con su mente para poder descansar en paz. En esta ocasión, será la hija de un político el objetivo a recuperar. Sin embargo, en el proceso se dará cuenta de una red de perversión mucho más profunda de lo que había pensado. Con el corazón lleno de dolor y un sinnúmero de traumas del pasado, pretende utilizar estas emociones negativas para hacer una versión retorcida y cuestionable del bien. Con una duración corta para la actualidad y una trama que no tiene prisa por explotar desde el primer minuto, esta cinta logra ejecutar el concepto Taxi Driver a la perfección. Presenta un thriller psicológico que engancha al espectador y lo hace sufrir junto con el protagonista. Aunque se trata de una película con identidad propia, es inevitable compararla con el clásico de Martin Scorsese y comprenderla como una visión moderna del mismo concepto. Recomendada para quienes gustan de películas de suspenso y para quien disfrutó de Taxi Driver. Si te gustó lo que escuchaste, puedes encontrar esta película en Mubi. Yo fui El Chino y no olvides compartir este video con quienes creas que disfrutarán esta película.

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La ansiedad es la respuesta de nuestro organismo ante diferentes situaciones que pueden resultar estresantes. Y hoy queremos hablarte sobre el tema. La ansiedad tiene como fin la preparación para sobrevivir. Es decir, al enfrentarnos a una situación de peligro, nuestro organismo se prepara para defenderse o huir, produciendo cambios físicos y psicológicos. Dentro de los cambios físicos se pueden presentar aumento del ritmo cardíaco, respiración acelerada, sudoración, temblores, sensación de debilidad y cansancio, problemas gastrointestinales, mientras que en los cambios psicológicos se muestra una evidente sensación de nerviosismo, agitación y tensión, problemas para concentrarse y controlar las preocupaciones, además de dificultades para conciliar el sueño, entre otros síntomas más, que en su conjunto interfieren con la actividad diaria del individuo. Si crees tener o has experimentado la ansiedad, recurre a la ayuda de un profesional.

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0: La palabrería, código libre. Decimos lo que pensamos, pensamos porque leemos. Chelo Gómez es una niña muy lista que estudia cuarto de primaria y ha decidido emular las hazañas de Sherlock Holmes. Para ello cuenta con la ayuda de su hermano Guayo.
1: Elemental, mi querido Guayo.
0: Y su perrita llegó sola. Los enigmas que debe resolver la intrépida investigadora son en realidad bien peliagudos. ¿Hay en verdad fantasmas en la mansión embrujada? ¿Quién le robó sus cuadernos a Medardo? Chelo comienza a brincar como chapulín descalzo en comal caliente y las ideas se van prendiendo como focos en su cabeza. Cada caso es una aventura llena de sorpresas.
1: Eso es elemental, mi querido Guayo.
0: Orlando Ortiz, Los casos de Chelo Gómez, Editorial Yuz.

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1: Podemos huir de las personas caminando, corriendo, en carro o tomando un vuelo. Es la respuesta natural del organismo ante algo que incomoda. A veces huir no es la decisión correcta. A veces huir trae consigo paz. Sea como sea, hay pocas cosas de las que no podemos huir. Una de ellas, el pasado. En esta ocasión en Cine Libre, No Time to Die. Después de tiempos de paz, el espía más famoso se vuelve a ver envuelto en un asunto que involucra salvar al mundo. Y de este modo, el agente Bond, James Bond, enfrenta su última misión. Regresan aliados y enemigos del pasado. Una nueva generación de espías está tomando el control de las misiones que naturalmente Bond hubiera hecho. Aún así, el agente británico se ve acorralado a tomar acción una vez más. Esta película significa la última de Daniel Craig como Bond. Cierra los problemas que se han desarrollado a través de 5 películas y significa también el final para personajes entrañables. Con escenas de combate cuerpo a cuerpo espectaculares, que dejan claro que Bond sigue siendo el mejor. Persecuciones de la calidad que acostumbra a la franquicia. Ese toque ligero de humor de algunas situaciones y un ritmo que mantiene al espectador interesado en lo que sucede en pantalla. Esta cinta no decepciona como película de acción. Puede verse sin conocer las iteraciones anteriores de este agente Bond, pero sin duda, se disfruta más si se conoce toda la travesía del mismo. Sin embargo, si se trata de un fanático de la franquicia completa, esta película debería verse con expectativas mensuradas, debido a que al igual que el cine, el agente Bond ha cambiado con el tiempo, sin perder su esencia, pero sin duda, no es el mismo que hizo los cimientos de la franquicia. Con una duración de casi 3 horas, cuenta con el ritmo suficiente para mantener al público que quiera ver una película de acción, y también tiene lo necesario para atrapar a quienes sean viejos conocidos de la franquicia. Si te gustó lo que escuchaste, puedes encontrar esta película en cines. Yo fui el Chino, y no olvides compartir este video con quienes creas que disfrutarán esta película.

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0: El productor Phil Spector se hizo conocido por sus métodos poco ortodoxos. Una vez retuvo a The Ramones en su casa, a punta de pistola, hasta que terminaran una canción. También le puso el arma en el rostro a Leonard Cohen. Una vez disparó a pocos centímetros de las orejas de John Lennon, a lo que este le respondió:
1: Phil, si vas a matarme, mátame, pero no jodas mis oídos, los necesito.
0: Spector fue recluido en prisión por disparar a su esposa y murió en el 2021.

El hombre en llamas. Una obra de arte que proyecta una visión del ser humano en la que la obtención del poder y el saber puede convertirlo en algo cercano a un dios. Sin embargo, también puede llevarlo a una caída interminable. Con un vasto abanico de posibilidades y un sinnúmero de decisiones por tomar, todos somos un hombre en llamas. Es de nuestro dominio el poder y el saber. Nuestro trabajo es usarlo a voluntad. ¿Puede esto definir al ser humano? El saber, el poder y la voluntad de usar ambos como creamos conveniente, en situaciones que pueden llevar a la locura o a la completa paz, somos capaces de posicionarnos en cualquier lugar en el espectro de bueno y malo, dar vueltas de 180 grados en cualquier parte del camino, decidir a cada momento. En esta ocasión en Cine Libre, Tea Time. Esta película presenta la historia de un ser humano, que es llevado a extremos a los que nunca pensó llegar. Uno que encuentra detonante a sus emociones de maneras fuera de lo común, y que muchas veces no se siente definido con los conceptos preestablecidos por la sociedad. Presenta al ser humano en llamas. Visualmente espectacular. Muestra al ser humano como una especie feroz, voraz, con capacidad de hacer daño y de sanar, con gran resistencia al dolor y con una capacidad de adaptación casi infinita. Efectos de audio y soundtrack que intensifican las emociones de quien está en escena. Aún con eso, esta película no es para todos. Lo que sucede en pantalla muchas veces no tiene otra intención más que impactar al espectador, generar angustia y desagrado. Se toma muchas libertades que pueden volverla confusa, y el significado que tiene puede variar tanto como varía una persona. Recomendada para los fanáticos del cine de horror, como Hostel, y para quienes gustan del estilo de la directora de esta película, Julia Ducournau. Si te gustó lo que escuchaste, puedes encontrar esta película en cines. Yo fui El Chino, y no olvides compartir este video con quienes creas que disfrutarán esta película.

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0: Pensamos, pensamos porque leemos. Chilangópolis es el nombre que usa Villoro para referirse a ese ente que tiene vida propia y que se alimenta de la energía de los más de 20 millones de personas que viven, conviven y sobreviven día a día en ese espacio que ya no es transparente.
1: ¡O algo de fierro viejo que venda!
0: Con 6 líneas de viaje, asemejando a las estaciones del metro, en 45 viñetas nos narra su muy personal interpretación de la ciudad. Lo cotidiano como el tráfico, llevar a los niños a la feria, de la belleza que hay en los edificios, plazuelas y monumentos. Poetas, luchadores, ciudadanos olvidados, puestos de trabajo que solo existen en esta caótica ciudad. Su lectura es como su título, vertiginosa, rápida, alegre, esperanzadora, como quien le escribe a la novia de toda la vida, con el cariño que siempre le ha de tener. Juan Villoro, El vértigo horizontal, una ciudad llamada México, Almadía 2018. Una carta de amor a la Ciudad de México.

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La palabrería, código libre. Decimos lo que pensamos, pensamos porque leemos. En japonés, la letra Q y el número 9 son homófonos. Los dos se pronuncian Q. De manera que 1Q84 es 1984, una fecha de ecos orwellianos. Esa variación en la grafía refleja la sutil alteración del mundo en que habitan los personajes de esta novela y que es también, sin serlo, el Japón de 1984. En ese mundo, en apariencia normal y reconocible, se mueven Aomame, una mujer independiente, instructora en un gimnasio, y Tengo, un profesor de matemáticas. Ambos rondan los 30 años, llevan vidas solitarias y perciben a su modo leves desajustes en su entorno, que los conducirán de manera inexorable a un destino común. Y ambos son más de lo que parecen. La bella Aomame es una asesina. El anodino Tengo, un aspirante a novelista, al que su editor ha encargado un trabajo relacionado con la cristálida del aire, una enigmática obra dictada por un esquiva adolescente. Y como telón de fondo de la historia, el universo de las sectas religiosas, el maltrato y la corrupción. Q84 de Haruki Murakami. Libros 1, 2 y 3, Tusquets Editores.

amigos, es para que no se pierdan por código libre algún saludo de un servidor de ustedes, que soy pionero, fundador de varios de los grupos más importantes, y he participado con casi todos los grupos de rock and roll de pioneros en México, como lo son los Camisas Negras, los Hooligans, los Carrión, los Boppers y muchísimos más. Toqué con Chuck Berry y les quiero invitar a que sigan por código libre mi cotorreo, que ahí se va a ir presentando poco a poco. 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Mi nombre es Javier de la Cueva y soy el rey del rock and roll en español, modestamente nada más.

Si hay una pieza famosa de guitarra clásica, es esta, el Concierto de Aranjuez. Y su historia no es menos cautivadora. El maestro Joaquín Rodrigo y su inseparable esposa Victoria Cami relataron que lo que inspiró este concierto fue la muerte de su hijo antes de nacer. Y el proceso difícil de recuperación de Victoria, que estuvo en peligro de muerte. Recordemos que Joaquín Rodrigo es un admirable autor, reconocido mundialmente, quien además escribió su música en braille, ya que perdió la vista por padecer a muy temprana edad difteria.

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0: En tiempos de streaming y música digital, queremos repasar un poco de historia, los discos de vinilo, cassettes y discos compactos más vendidos de la historia. Número 10.
1: Let's go, girls.
0: Come on over, Shania Twain, 40 millones.
1: I'm going out tonight. I'm feeling all right. Gonna let it all hang out.
0: Número 9. El fantasma de la ópera, Andrew Lloyd Webber, 40 millones. Número 8. Saturday Night Fever, Bee Gees, 40 millones. Número 7. Rumors, Fleetwood Mac, 40 millones.

Número 5. The Bodyguard, Whitney Houston, 45 millones. Número 4. Dark Side of the Moon, Pink Floyd, 45 millones. Número 3. Bad Out of Hell, Meat Loaf, 50 millones. Número 2. Back in Black, AC/DC, 50 millones. Número 1. Thriller, Michael Jackson, 65 millones.

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De acuerdo con una reciente revisión publicada en la revista Nature Reviews Neuroscience por Nina Kraus de la Universidad Northwestern de Estados Unidos, durante el entrenamiento musical para tocar un instrumento se establecen conexiones neuronales que mejoran también otros aspectos de la comunicación humana. De ahí que los niños con formación musical tengan un mejor vocabulario y capacidad de lectura. También explica por qué los músicos son capaces de escuchar mejor una conversación cuando hay ruido de fondo que el común de las personas.

0: ¿Cuántas veces nos hemos dicho a nosotros mismos, no debo huir? El miedo suele ser un motor constante en la vida de cada ser humano. El miedo a fracasar, a perderlo todo, a no cumplir expectativas. El miedo puede paralizarnos. Sin embargo, quietos es cuando verdaderamente carecemos de valor. Inertes, como si no estuviéramos. En esta ocasión en Cine Libre, Evangelion, Shingekyo Ban, Yo, Evangelion 1.11, no estás solo. Un chico llega a Tokio 3 como el elegido para pilotar el último artefacto de defensa creado por el ser humano, el Evangelion, diseñado específicamente para eliminar ángeles, seres ancestrales que viven con el único fin de aniquilar a la raza humana, o eso pareciera. Sin embargo, nuestro protagonista tiene grandes traumas que lo persiguen desde pequeño, y esos, aunados con los problemas comunes de un chico de su edad, y los de convertirse en el salvador de Tokio 3, causarán situaciones de extrema tensión. Puesto que es parte de una tetralogía, esta película concluye su arco pero deja claro que no es el fin de la historia, y sabe dejar con ganas de más tanto a viejos fanáticos de la franquicia como a los recién iniciados. Una buena animación, apoyada de efectos por computadora que se mezclan bien con los dibujos y crean una buena inmersión. Un soundtrack que guía al espectador hacia las emociones que debería sentir en cada situación y una trama atrapante. Sin embargo, su mayor pecado es quizá la misma característica por la que algunos consideran la franquicia una obra maestra. Es demasiado pretenciosa. Desarrolla a los personajes de maneras tan quisquillosas que se torna confuso. Maneja varios conflictos de gran importancia y complejidad al mismo tiempo. Esto ocasiona que sea necesario repetir la obra completa más de una vez para comprender todo lo que presenta. Con poco más de hora y media de duración, hay bastantes cuadros en los que realmente no sucede nada, y puede resultar pesado. Con todos estos defectos, quien logre sobrellevarlo será recompensado con una buena historia de mechas, con personajes y momentos que se quedarán en la memoria. Recomendada para fanáticos de su anime, Neon Genesis Evangelion, que estén dispuestos a una nueva perspectiva de la obra, para quienes gusten del anime de ciencia ficción como Ghost in the Shell y de películas como Blade Runner. Si te gustó lo que escuchaste, puedes encontrar esta película en Amazon Prime Video. Yo fui el Chino y no olvides compartir este video con quienes creas que disfrutarán esta película.
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La salud mental es sinónimo de equilibrio en nuestro bienestar emocional, psicológico y social, y hoy queremos hablarte sobre el tema. Las enfermedades mentales afectan de manera significativa nuestra manera de pensar,

nuestro humor y comportamiento. Puede provenir de factores biológicos, experiencia de vida como trauma o abuso, antecedentes familiares, estilo de vida, dieta, consumo de sustancias o actividad física. Esto puede causar cambios en hábitos alimenticios y de sueño, en la manera en que socializamos e interactuamos con los demás, estado de confusión y olvido, pensamientos negativos y rumiantes e incluso síntomas físicos como dolores y molestias inexplicables. Si crees tener un problema de salud mental y no sabes por dónde comenzar, recurre a un profesional de la salud mental.

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¿Nunca has sentido que un sueño es real? ¿Cómo sabrías si sigues en un sueño o en el mundo real? ¿Qué es real? ¿Cómo defines lo real? Si estás pensando en lo que puedes sentir, lo que puedes oler, lo que puedes saborear y ver, entonces lo real simplemente son señales eléctricas interpretadas por tu cerebro. The Matrix. Un sistema creado para mantener a los humanos dóciles, sin oportunidad de hacer preguntas. Una realidad diseñada para utilizarnos como baterías para alimentar este mismo sistema. Sin embargo, igual que cualquier programa de computadora, tiene reglas que pueden ser torcidas y rotas. Mientras The Matrix exista, la raza humana jamás será libre. En esta ocasión en Cine Libre, The Matrix Trilogy. Solo hay una constante universal. La única y absoluta verdad, causalidad. La elección es una

ilusión, creada entre los que tienen poder y los que no. Esta es la naturaleza del universo. Luchamos contra eso, luchamos para negarlo, pero por supuesto es una simulación, una mentira. Debajo de nuestra apariencia serena, la verdad es que estamos completamente fuera de control. Causalidad. No hay escapatoria de ella. Somos esclavos para siempre de ella. Nuestra única esperanza, nuestra única paz, es entenderlo. Entender el porqué. The Matrix. Comenzar a creer ha sido el detonante de los eventos más grandes de la humanidad. Pensar es lo más poderoso que podemos hacer como especie. Estar convencidos de nuestras ideas nos hace invencibles. El despertar de Neo. En esta película vemos al elegido decidir serlo y convencerse poco a poco de esto, dejando atrás lo que le dicen que crea y comenzando a creer a voluntad. Sumerge al espectador en The Matrix y el mundo real. Se introducen a los personajes y conceptos que forman la historia, con acción y filosofía casi por igual, e invita al espectador a pensar, pensar de verdad. Con todo esto, deja el sabor de boca perfecto para querer más, desenmarañar lo que quedó sin respuesta y conocer más acerca de estas dos realidades. The Matrix Reload. A veces no se comprende el porqué, y cuando sucede, deja de importar. Es entonces cuando el sentimiento en sí mismo es todo lo que importa. Esta cinta continúa tiempo después que Neo ha decidido ser el elegido. Vemos a la raza humana poniendo todos sus esfuerzos en liberar la mayor cantidad de mentes posibles e intentar, de una vez por todas, terminar la guerra entre las máquinas y los humanos. Una película que sigue presentando dilemas filosóficos, pero que se vuelca un poco más del lado de la acción. Secuencias que muchas veces no tienen un porqué, pero ayudan al espectador a mantenerse interesado. Manejando el tiempo de manera sublime para encontrar un balance entre conversaciones profundas y que aportan a la trama en general, y acción inverosímil que aporta de igual manera, dejándonos ver el desarrollo de los personajes ya conocidos y presentando nuevos que enriquecen el universo en que se desarrollan. The Matrix Revolutions. Tener fe es el ingrediente principal para generar un cambio. Saber qué y por qué creemos lo que creemos y, más importante, estar convencidos de ello. En esta película, el espectador se vuelve testigo de la batalla más grande que jamás haya tenido la última ciudad humana en el mundo, tomando acción en ella, pero también dejando su esperanza en una idea, la idea de que exista un elegido, Neo. En esta iteración de la franquicia, se dejan de lado los cuestionamientos filosóficos casi por completo, y se concentran en la acción, una pelea meramente de músculo armamentístico entre humanos y máquinas. Sin duda, esto puede extrañar a quien vio las precuelas con un tono más reflexivo y, en general, para quienes no disfruten de este tipo de películas. Una trilogía de ciencia ficción que pone tantas cosas sobre la mesa. Tanto que pensar. El valor de pensar. El valor de creer. El valor de saber. Películas que no temen poner todos estos temas complicados en pantalla. No temen hacer secuencias de combate que rozan lo ridículo en más de una ocasión. No temen usar animación por computadora para conseguir las escenas tal como se imaginaron. Esta trilogía puede ser una crítica sociopolítica de casi 7 horas, tanto como puede ser una aventura de hackers al borde del apocalipsis que visten de negro. Como se quiera ver, Matrix es una franquicia que desborda estilo, un estilo que se ha incrustado en la cultura popular, traspasando de la simulación a la realidad. Nosotros construimos la realidad, los días de la semana, el dinero, los idiomas, la política. Son todas invenciones con las cuales tenemos que vivir. Podemos estar de acuerdo o no, creer en ellas o no, pero no importa, están arraigadas en nosotros, seguirán sucediendo, invenciones que nos ayudan a simplificar todo lo que no comprendemos, haciendo así también más simple el mundo. Sin embargo, las preguntas están ahí, los qué y los por qué esperan pacientemente el momento en que decidamos hacerlos reales al concebirlos en nuestras mentes. Son las interrogantes las que hacen al universo más complejo de lo que ya es. Nuestro deseo de saber los por qué más complicados, para comprenderlos, estudiarlos y simplificarlos, tanto que puedan llegar a ceros y unos. Esos deseos transforman la realidad. Si te gustó lo que escuchaste, puedes encontrar esta trilogía completa en HBO Max. Sigue al Conejo Blanco y deja que las preguntas te impulsen. Libera tu mente. Yo fui el Chino y no olvides compartir este video con quienes creas que disfrutarán esta película.

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0: Las amalgamas realizadas en tiempos recientes entre superhéroes y comedia, con ejemplos como Thor Ragnarok y Suicide Squad, no habían terminado de convencer al público. Sin embargo, Shazam demostró que sí era posible lograr esta combinación de manera equilibrada. Y con esta cinta y proyectos como Peacemaker, James Gunn nos entregó una excelente ejecución de un concepto con el cual muchos personajes de los cómics podrán demostrar su genialidad en la gran pantalla. En esta ocasión en cine libre, The Suicide Squad.
1: Ratatouille, what do you got?
2: Bird.
1: Nanaue, stay off the comm.
0: Siguiendo la línea de la precuela, esta película presenta una historia llena de comedia con un balance muy bueno que no deja que la cinta caiga a lo ridículo. Una trama que no queda a deber y en general, todos los aspectos de la película se tratan a sí mismos como lo que son. Una película de comedia más que una de superhéroes. Se olvida de pretensiones y se concentra solo en una cosa, ser entretenida. Una nueva amenaza para Estados Unidos aparece. La situación es tan complicada que solo queda recurrir a un grupo de criminales para solucionarla y de este modo, mantener el orgullo yankee intacto. Así, reúnen un nuevo escuadrón suicida y lo envían al ataque. Sin embargo, los inevitables problemas de reunir criminales, locos, repudiados y en general inadaptados, aparecen y complican las cosas. Chistes y situaciones graciosas en momentos correctos para mantener el ritmo. Una trama lo suficientemente sólida para no perder el hilo de la película, pero a su vez suficientemente flexible para prestarse a situaciones cómicas. Personajes que se quedarán en la memoria del espectador y con un desarrollo acorde a la película. Son aspectos que hacen que The Suicide Squad sea una buena entrega. Recomendada para quienes gustaron de la iteración anterior. Las películas ligeras y aquellos que quieran consumir cine de superhéroes sin la necesidad de saber historias inmensas. Si te gustó lo que escuchaste, puedes encontrar esta película en HBO Max. Yo fui el Chino y no olvides compartir este video con quienes creas que disfrutarán esta película.

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Los profesionales describen la depresión como el hecho de sentirse triste, melancólico, infeliz, abatido, derrumbado. Y hoy queremos hablarte sobre el tema. La depresión clínica es un trastorno relacionado con el estado anímico, en donde los sentimientos de tristeza, pérdida, ira o frustración interfieren en la vida diaria durante un periodo de tiempo. Cuando hay un trastorno de depresión, se puede identificar síntomas como cansancio y falta de energía, estado de ánimo irritable o bajo, cambio notorio en el apetito, ya sea en aumento o pérdida, exceso de sueño o falta de este, pérdida de interés en actividades que pudieran tener un efecto de felicidad, sentimiento de inutilidad, odio a sí mismo, culpa, entre otros más. Cuando alguien presenta síntomas o vive un trastorno de depresión, le puede ser difícil pedir ayuda, por lo que es importante buscar redes de apoyo dentro del círculo más cercano como familia y amigos, sin descartar la ayuda de profesionales.

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